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0: 21:38.
1: A la temperatura. NFNM.

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1: 22 horas, un minuto.
2: Marciane, ¿qué?
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0: 23 horas, 12 minutos.
1: Back to reggaetón es eso, es regresar a cuando yo tenía ese deseo de convertirme en Don Omar. Esa pasión que sentía de todos los días escribir, de todos los días buscar música, de buscar influencia musical. Es eso, es regresar a ese momento en el que la gente me permitió hacer música para convertirme en Don Omar.
2: ¡Tú sabes!
3: Ustedes no tienen con qué frontear.

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0: 0 ora 50 minutos.
1: A la temperatura NFNM.

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0: Son las 3 de la mañana, 9 minutos.
1: Es la hora en BFM Hits.
0: Son las 3 de la mañana, 9 minutos.
2: La temperatura en FM Hit.
3: Temperatura 7 grados.

0: Son las 4 de la mañana, 14 minutos.
1: Es la hora en FM Hit.
0: Son las 4 de la mañana, 14 minutos.
2: La temperatura en FM Hit.

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1: Es la hora en FM Hit.
2: Son las 4 de la mañana, 50 minutos.
3: ¡Es temperatura!

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0: muñeca.
1: Ajá, trayéndote la mejor música siempre, WCCM-FM. Ahora con la hora será el señor Ramón.
2: Ahora exacta será la 4 y 20.
1: La primera llamada, ¿con quién hablo?
3: It was Freedom in there, man. Yo, it was Freedom.
1: No, no, no, la próxima llamada. Llamado, ¿con quién hablo?
4: Hola, ¿usted me oye?
1: Sí, te oigo. ¿Con quién hablo?
4: Te habla Altagracia Jiménez Calme de la Cruz Vázquez Rosario Figueroa Vargas Sánchez.
1: Dios mío, ¿de dónde eres, mi amor?
4: De Manhattan.
1: No, no, mi amor, ¿de qué país tú eres?
4: Soy de Puerto Rico.
1: Muy bien, ¿qué canción te gustaría ahora mismo?
4: Ay, pero qué emoción, son tan nitidos. No me recuerdo el nombre, pero son tres latinos.
1: Ajá, deja ver, debe de ser el disco nuevo que tiene el Weapon Metal Generally Trilogy de CNC Music Factory.
4: Sí, sí.
1: Muy bien, ajá. Sí, Altagracia, ¿qué estación te trae la mejor de música latina y americana?
4: Pues WCCM-FM.
1: Pues entonces, adelante, adelante con la música de CNC Music Factoría.
5: ¡Mira, mi gente! ¡Señoras y señores! ¡La

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1: Son las 6 de la mañana, 31 minutos.
0: A la temperatura. NFNM.

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2: Son las 8 de la mañana, 31 minutos.
3: Hay temperatura en FM Hit.

Temperatura 5 grados.

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0: Brother, yo no sé ni cómo yo llegué a casa anoche. Clase lo que era. Hoy me están tirando de nuevo para bajar para allá, pero yo creo que hoy sí que ha hecho pichadera, que no me esperen.
1: El humo es...

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Óyeme, ahora sí que sí. 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Ustedes son las maestras. Enséñenlas al mundo. 3, 2, 1.

0: 12 horas, 48 minutos.
1: A la temperatura. NFNM.

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1: 13 horas, 8 minutos. Yo.
2: ¡Hey! A la Reconquista. Dios los bendiga. Felina.

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0: No te copies, papi.
1: Dile que si van a tirar, que se tiren ahora, porque el combo sigue creciendo. ¡Oh! ¡Oh!

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1: 14:33.
0: Hay temperatura en FM Hit.

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2: Listo. 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
1: 16 horas, 37 minutos.
0: A la temperatura. En FNM.

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aunque no sé bien lo que esté haciendo ahora. Yo de corazón espero que esté bien.

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1: Aguardiente. 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